0: Estamos disfrutando junto a ustedes de este gusto por recordar. Somos Canciones Lejanas, su versión latina. Para continuar, nos encontramos con un artista italiano de nombre Adriano Pappalardo, un artista que en su país ha alcanzado el éxito con diversas producciones musicales, pero en esta parte del planeta solo se recuerda la voz y quizás el nombre de Adriano Pappalardo con esta canción del año 1979. Recomencemos.
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Después de escuchar a Adriano Papalardo con el éxito de 1979, recomencemos. Nos quedamos tanto en la década del 70 y también en Italia. Bueno, en rigor con una canción que se conociera originalmente junto al artista italiano Druppi, pero que recordamos, en este caso en la versión en nuestro idioma, de Héctor Jorge Ruiz Sacomano de Argentina, mejor conocido simplemente como Sabu, pequeña y frágil.

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1: Avanza la hora y continuamos disfrutando junto a ustedes de este placer por viajar al ayer y recordar aquellas canciones que en las décadas del 70, 80 o 90 marcaron momentos imborrables en nuestras vidas. Vamos a continuar con otro destacado artista argentino.

Después de escuchar a Diego Verdaguer con La Ladrona, éxito de 1980, nos encontramos con quien en la vida real fue la ladrona del corazón de Diego Verdaguer. Hablo de Amanda Miguel. No por nada, estuvieron casados desde 1975 hasta el año de la muerte de Diego Verdaguer en el 2022. Amanda Miguel nos entrega este clásico de 1981. Así no te amarán jamás.

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9: Somos Canciones Lejanas, versión latina. Es momento de volver a compartir junto a ustedes aquellas canciones, artistas y grupos que dejaron huella en las décadas del 70, 80 y 90. Pero antes, y como es habitual, es momento de compartir la invitación para estar en contacto. Créame que buena parte de nuestra pauta se basa en sus solicitudes que llegan al Facebook. Programa Canciones Lejanas. Fácil y simple. Programa Canciones Lejanas es nuestro Facebook. Nos encanta que usted no solamente esté en contacto, sino que también en más de alguna oportunidad nos entregue un verdadero desafío al buscar ese clásico de su agrado. No lo olvide, nuestro Facebook, Programa Canciones Lejanas. Ahora, si usted desea consultar sobre el tema de publicidad radial, fácil y simple, el correo electrónico contacto@cancioneslejanas.cl, contacto@cancioneslejanas.cl. Vamos a iniciar este nuevo bloque con un artista que definitivamente ha descubierto el secreto más importante de la humanidad. Bueno, eso parece al escuchar esta canción de 1989. ¿Qué ocurre en un baño de mujeres? Se lo preguntó y al parecer lo averiguó Manuel Mijares de México.

0: Somos Canciones Lejanas, versión latina, disfrutando junto a ustedes de este placer de viajar al ayer al compás de estos clásicos de siempre. Vamos a recordar a una figura que también ha dejado huella con su música. Hablamos de Silvio Rodríguez Domínguez, o simplemente Silvio Rodríguez, quien nos invita a viajar al año 1978 con este clásico. Ojalá.
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Escuchábamos y recordábamos a Silvio Rodríguez con el éxito de 1978, Ojalá. Para continuar, vamos a dar un salto en el tiempo para encontrarnos con este éxito de 1984 junto al artista argentino Víctor Heredia.

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1: Estamos con el gusto de viajar al ayer al compás de estas canciones, artistas y grupos que han marcado parte importante de nuestras vidas. Nuestro siguiente invitado con su música constantemente nos invita a bailar, pero también en más de alguna oportunidad nos invita a escuchar con mucha atención la letra, porque Juan Luis Guerra siempre se ha preocupado que más allá de entregar canciones con un ritmo muy contagioso, sus canciones nos hagan meditar. Lo siguiente, por ejemplo, nos permite viajar al año 2004, una canción cuya letra está formada por salmos de la Biblia. Juan Luis Guerra, Las Avispas.

Después de escuchar a Juan Luis Guerra con la canción Las Avispas, nos encontramos con otro éxito del nuevo milenio, también del año 2004, Luis Fonsi, Eso que llaman amor.

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1: Estamos disfrutando junto a ustedes de esta selección de grandes clásicos. Somos Canciones Lejanas, su versión latina. Vamos a continuar disfrutando de aquellas canciones, artistas y grupos que han marcado momentos simplemente inolvidables en nuestras vidas. Por ejemplo, a esta hora vamos a recibir ni más ni menos que a Ricardo Montaner con una canción que nos permite viajar al año 1991. Siempre tan compuestito Ricardo Montaner, pero en esta canción literalmente nos sorprende. Ricardo Montaner, vamos pa' la

Y en la compañía de Ricardo Montaner con esta canción del año 1991, Vamos pa' la conga. Con mucho ritmo despedimos el programa del día de hoy. Muchísimas gracias por la sintonía. No se mueva, que aún hay mucho más por compartir y vivir en este sábado 6 de junio en nuestra radio. Y la cita queda ya para mañana domingo 7 de junio. ¡Uy! Domingo 7, que lo estaremos viviendo intensamente junto a ustedes en una nueva emisión de Canciones Lejanas, versión latina.

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1: Son las 20 horas, 54 minutos.
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Yo quisiera saber por qué te has cansado de mí, si tu amor pasó por mi camino, si los dos perdimos la razón, los dos quisimos. Es Dani Daniel y el amor, el amor.

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2: 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Es La sociedad y el tema del año 2000, por primera vez.

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1: Son las 10 de la noche, un minuto.
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1: Esa voz que me aconseja no creer en las sonrisas, ese pelo que me cubre como lluvia de caricias. Es Luis Miguel y su tema de 1999, O tú o ninguna.

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2: Son las 10 de la noche, 30 minutos.
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1: Y tu cara y tu pecho y tus manos parecen escarchas, y tus besos que ayer me excitaban no me dicen nada. Es Rocío Jurado y su clásico de 1978, Lo siento, mi amor.

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2: Son las 11 de la noche, un minuto.
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1: 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Es Marco Mazzini, su éxito, Bella Idiota.

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1: Son las 11 de la noche, 30 minutos.
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1: 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Tan solo mi voz, que se apagará. Tan solo mi amor triste y sin calor. Es María Marta Serralima y su versión de 1980 para De quererte así.

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2: Son las 0 horas, 2 minutos.

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1: 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Es Carlos Ponce y su tema de 1999. Escúchame.

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1: 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Es Alex Ubago y el tema del año 2001, Sin miedo a nada.

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1: 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Sabes, aún no entiendo tu partida. 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Es Jorge Rojas y su tema, Sin Memoria.

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1: 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Es Gianni Morandi y su versión del año 1982 para Marinero.

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1: Son las 2 de la madrugada, 2 minutos.

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1: 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Es Salvatore Adamo y su clásico de 1971, Pequeña Felicidad.

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1: 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Es Roberto Carlos y su tema de 1987, Amor Perfecto.

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1: 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A veces de rosa, a veces tan grises como la aurora o el atardecer. Es José Luis Rodríguez y su éxito de 1992, Su Majestad en la Vida.

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1: 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Te llamo y no escuchas ya mi voz. Es Álvaro Vélez y su versión del año 2000 para Cartas Amarillas.

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2: Son las 4 de la madrugada.
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Es Sin Bandera y su tema del año 2003, Que lloro.

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1: 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Niña, comienzas a crecer. 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Es Juan Antonio Labra y su clásico de 1986, Niña.

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1: Son las 5 de la madrugada.
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1: 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Es Nino Bravo y su clásico de 1969, Como todos.

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1: 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Es Massimo Rainieri y su clásico de 1970, Imagínate.

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1: 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Son las 6 de la mañana, un minuto.
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1: 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Es Alexander Acha y su tema del año 2011, Amiga.

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1: 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Es Buddy Richard y su versión de Playa Solitaria.

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1: Son las 7 de la mañana, un minuto.
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1: 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Es Yuri y su tema de 1985, Déjala.
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1: 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Es Alberto Cortés y su clásico de 1980, Castillos en el aire.
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2: Son las 8 de la mañana, 4 minutos.
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1: 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No me acuses, por favor, esto es algo que odio hacer. Es Indio y su clásico de 1976. Dame un beso y dime adiós.
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Lágrimas brotan de mis ojos. Trato de olvidar mis sufrimientos de amor. Es Maurice Albert y su clásico de 1974. Dime.

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1: 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Son las 9 de la mañana, un minuto.

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1: 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Águila blanca de montaña que vuela, más no sueña que va de frente, que no engaña. Es Ricardo Cochante y su éxito del año 1991. Yo renaceré.

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1: 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Hoy tengo ganas de ti. Es Miguel Gallardo y su éxito Hoy tengo ganas de ti.

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1: Son las 10 de la mañana, 2 minutos.
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1: 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El tonto aquí he sido yo. Me dañaron, Rosa, tus espinas. Es Luis Ángel y Lluvia.

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0: Hola.
1: Hola.
0: ¿Cómo te llamas?
1: Niña.
0: ¿Qué edad tienes?
1: 17.
0: Te pregunté qué edad tienes y no la que quieres tener.
1: Te dije 17. Bueno, en realidad 15, pero represento 17, ¿no?
0: Bueno, sí. Oye, ¿y ese nombre en tu bolsón?
1: ¿De un chiquillo?
0: ¿Por qué no pones el mío?
1: ¿Cómo te llamas?
0: Oscar. ¿Caminamos?
1: Bueno, porque si no llego tarde a clase.
0: ¿Tengo que ir a la salida?
1: Esteban.
0: ¿Sí?
1: Bueno.

0: un saludo?
1: Hola.
0: ¿Creíste que no venía?
1: No.
0: ¿Oh?
1: ¿Dónde?
0: ¿A cualquier parte?
1: Oye, pero ¿y la hora?
0: La hora, mira, es lo de menos.

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1: 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Dime la verdad, dime dónde vas, que ya no puedo estar dudando un día más. Es Maciel y su clásico de 1983, Más fuerte.

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2: Son las 11 de la mañana, 2 minutos.
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1: 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Es Armando Manzanero, Yana Torroja con Nada Personal.

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1: Son las 12 horas, 3 minutos.
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1: 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Yo no sé qué pasó. Ya no estás más a mi lado. He debido cometer algún error que en tu joven corazón habrá calado y sin querer. Es Chris Turán y su éxito de 1998, Te perdí.

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1: 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Si el amor vino a verme y se queda a vivir. Es Albert Hammond y su clásico de 1979 es Fácil amar.

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1: Son las 13 horas, 3 minutos.
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George Baker Selection lanzó en 1971 Little Greenback. Este grupo tenía la particularidad de tener 17 integrantes.

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2: Los pantalones patas de elefante, minifaldas, plataformas o estampados diversos son íconos de la moda de esta década. ¿Los recuerdas? A pesar de ser una banda rock, los Electric Light Orchestra en 1979 incursionaron en la onda disco, llegando su hit Last Train to London.

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4: Son las 2 de la tarde, 4 minutos.

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8: Hola, ¿cómo están? Les saluda con muchísimo cariño Leonard Martz, para dar la más cordial de las bienvenidas a esta emisión de Canciones Lejanas, versión latina, de este día domingo 7 de junio. Mire usted, viviendo literalmente un domingo 7 junto a usted. La invitación es para disfrutar, es para emocionarnos, es para disfrutar del ritmo de los clásicos de los 70, 80 y 90, sin dejar de lado el nuevo milenio. Para comenzar esta jornada de domingo 7 de junio, vamos a viajar al año 1999 en la compañía de Shakira de Colombia. Ojos.

Estamos disfrutando junto a ustedes de este placer por recordar. Somos Canciones Lejanas, versión latina. Vamos a hacer un giro no solamente a nivel de estilo musical, sino que también damos un salto en el tiempo de finales de la década del 90 junto a Shakira. Vamos a viajar a inicios de la década del 80, puntualmente al año 1980, con esta canción creada especialmente por José Luis Perales para Iván. Te quiero tanto.

Escuchábamos y recordábamos a Iván de España con esta canción creada especialmente para él por José Luis Perales en 1980. Te quiero tanto. Vamos a continuar con otra creación de José Luis Perales para otra figura, en este caso para Miguel Bosé, también en el año 1980. Morir de amor.

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1: Escuchábamos a Miguel Bosé con la canción Morir de Amor y antes a Iván con Te Quiero Tanto, ambas canciones creadas por José Luis Perales. Lo siguiente también es una creación de José Luis Perales que estaba destinada originalmente a ser interpretada por Julio Iglesias. Según palabras de José Luis Perales, en diversas conversaciones con Julio, se dio cuenta que este artista tenía una inseguridad, un miedo muy especial como padre, al asumir que su hija, Chabeli, adolescente en la época, en la década del 80, ya comenzaría a enamorarse y ya comenzaría a vivir esa relación sentimental que podría provocar que ella se alejara del nido e iniciara su propia vida a nivel sentimental. Y por lo mismo, José Luis Perales compuso la canción ¿Y cómo es él? Hasta el día de hoy, muchos piensan que es una canción que habla de la infidelidad, nada más lejos de la realidad, ya que esta canción habla de aquellos miedos, de aquellas preguntas que se hace un padre para saber ¿y cómo es él? ¿Cómo es aquel interés romántico de su hija? Los ejecutivos del sello de José Luis Perales, al escuchar esta canción y antes que fuera entregada a Julio Iglesias, le rogaron a José Luis Perales que no lo hiciera y que él la interpretara originalmente. ¿Y quién iba a creer que esta canción se convertiría en uno de los mayores clásicos de José Luis Perales? Viajemos al año 1982 para recordar ¿Y cómo es él?

Después de escuchar a José Luis Perales con la canción ¿Y cómo es él?, éxito de 1982, creado originalmente para que fuera interpretado por Julio Iglesias, recibamos a Julio Iglesias con este éxito del año 1984. Me va, me va.

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1: Somos Canciones Lejanas, versión latina, disfrutando junto a ustedes de este placer por recordar. Para continuar, nos quedamos a nivel musical en España para dar la bienvenida a una extraordinaria artista de nombre Maciel a nivel musical. Ahora, de nombre real, y permítame tomar la respiración, María de Los Ángeles Félix Santa María Espinosa. Bueno, más fácil Maciel, ¿no? Escuchemos y recordemos esta canción que nos permite viajar al año 1983. Otra mujer junto a Maciel.

Porque los clásicos también merecen un descanso. Hacemos una pausa comercial y ya estamos de vuelta con más Canciones Lejanas.

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2: Avanzan los segundos, avanzan los minutos y ya estamos de vuelta con más Canciones Lejanas, su versión latina. Nos encantaría tener su opinión con respecto a lo que es el programa del día de hoy, pero a nivel general, ¿qué le parece Canciones Lejanas? Para ello, siempre disponible nuestro Facebook, Programa Canciones Lejanas. Fácil y simple, Programa Canciones Lejanas es nuestro Facebook, el correo electrónico para consultas sobre el tema de publicidad radial. Contacto @cancioneslejanas.cl. Contacto @cancioneslejanas.cl. Vamos a iniciar este nuevo bloque dando la bienvenida a la popular cantante española Isabel Pantoja con esta canción creada especialmente para ella en 1988 por Juan Gabriel, Queriendo y No.

Somos Canciones Lejanas, versión latina. Vamos a continuar con más talento femenino, en este caso viajando de los 80, con Isabel Pantoja a la década del 90, con nuestra siguiente invitada, Ana Gabriel, con una canción que, al igual que el caso de Isabel Pantoja con Queriendo y No, es una creación de Juan Gabriel para Ana Gabriel, Luna.

Después de escuchar a Ana Gabriel con la canción Luna de 1993, una creación de Juan Gabriel, recordemos al inolvidable Divo de Juárez con este clásico de 1984, Querida.

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1: Nos encanta acompañarles en cada momento del día. Somos Canciones Lejanas, versión latina. Vamos a continuar dando otro salto en el tiempo. Del año 1984, vamos a compartir este éxito del nuevo milenio junto a los hermanos Jesse y Joy Hueque de México. Jesse y Joy nos entregan esta bellísima canción del año 2009. Adiós.

Escuchábamos y recordábamos a Jesse y Joy de México con el éxito del año 2009, Adiós. A nivel musical nos quedamos en el nuevo milenio, pero hacemos un giro radical a nivel musical para dar la bienvenida a David Bisbal de España con esta canción del año 2006, ¿Quién me iba?

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1: Estamos con el placer, con el gusto de recordar. Somos Canciones Lejanas, versión latina. Vamos a continuar con un artista argentino que se ha convertido en algo así como un especialista de éxitos con vibra positiva. Recibamos a Diego Torres, muy bien acompañado de Juan Luis Guerra, con esta canción del año 2006, Abriendo Caminos.

y junto a Diego Torres, muy bien acompañado de Juan Luis Guerra, con esta canción de nombre Abriendo Caminos, despedimos este segundo bloque de hoy domingo. No se mueva porque aún hay mucho más por compartir y disfrutar en este domingo 7 de junio. Pausa y ya estamos de vuelta con más canciones lejanas, versión latina. Quisiera.

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3: Son las 3 de la tarde, un minuto.

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5: Tras la pausa, ya estamos de vuelta con más Canciones Lejanas versión latina. En este día domingo 7 de junio, ya llegando durante este sexto mes del año, a la mitad de este 2026. Creo que es bueno hacer un balance hasta ahora para usted. ¿Cómo ha sido este año? Y así, tener la oportunidad de proyectarse ya para la segunda mitad de este 2026, que comenzaremos a vivir en julio próximo. Así que es bueno plantearse metas y desafíos. La invitación también está para comunicarnos a través de nuestro Facebook, nuestro correo electrónico, pero también nuestro WhatsApp. Facebook, programa Canciones Lejanas. Correo electrónico, contacto @cancioneslejanas.cl y nuestro WhatsApp, disponible 24/7. ¿Alguna canción, artista o grupo que quiera usted que esté en nuestra pauta? Hacernos saber en qué lugar de Chile o el mundo a esta hora nos escucha, o también aclarar alguna duda si usted desea destacar las ventajas y bondades de su negocio, de su empresa, de su emprendimiento a través de la publicidad radial. Anote nuestro WhatsApp, +569-8844-9167, +569-8844-9167. Vamos a comenzar este nuevo bloque con una ranchera del nuevo milenio. Vamos a viajar al año 2000 junto a Paulina Rubio con esta canción, El Último Adiós.

Después de escuchar a Paulina Rubio con El Último Adiós, musicalmente vamos a quedarnos en México para recibir a quien en su momento era una muy buena amiga de Paulina Rubio, sobre todo en su etapa en la cual interactuaron en el grupo Timbiriche. Después, una rivalidad que al parecer hasta el día de hoy se mantiene. Thalía nos invita a disfrutar de esta bellísima canción del año 2000, Entre el mar y una estrella.

Somos Canciones Lejanas, versión latina, compartiendo junto a ustedes este domingo 7 de junio. Vamos a quedarnos en México a nivel musical para recibir a Isabel, Maite y Fernanda. En pocas palabras, el trío Pandora, con este éxito del año 1986, Como una mariposa.

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1: Somos Canciones Lejanas, versión latina, marca registrada en clásicos. Vamos a viajar a la década del 70 para dar la bienvenida al extraordinario artista italiano Umberto Tozzi con este clásico que nos permite viajar puntual y particularmente al año 1979, Gloria.

Escuchábamos y recordábamos a Humberto Tozzi con la canción Gloria. Para continuar, nos encontramos con otra creación de un artista italiano, en este caso Gianni Bella, es el autor de esta canción que no tendría en la voz de Gianni Bella su versión en nuestro idioma, pero Yuri de México tuvo el notable olfato a nivel musical para entregarnos su versión en español en 1981 de esta canción. Este amor ya no se toca junto a Yuri.

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1: Avanza la hora y continuamos compartiendo junto a ustedes esta selección de grandes e imborrables éxitos. Somos Canciones Lejanas, versión latina. Desde México, junto a Yuri, vamos a viajar a España para dar la bienvenida a José Gómez Romero, simplemente Diango de España, con este clásico que nos invita a viajar al año 1981. Si el amor llama a tu puerta.

Es momento de un descanso en la música. Una pausa y ya estamos de vuelta con más Canciones Lejanas.

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2: Estamos compartiendo junto a ustedes este gusto por recordar. Somos Canciones Lejanas, versión latina. Antes de volver a la música, la invitación para que usted sea parte de lo que es la familia de Canciones Lejanas. ¿Y de qué forma? Haciéndonos saber, por ejemplo, su crítica, sugerencia, también muy importante, el que usted nos haga saber en qué lugar de Chile y el mundo nos escucha, pero también muy importante que nos entregue su petición a nivel musical. ¿Qué canción, artista o grupo quisiera que estuviera en nuestra pauta? De hecho, buena parte de nuestra programación se basa en sus solicitudes. Vamos a entregar nuestro Facebook, Programa Canciones Lejanas. Fácil y simple, Programa Canciones Lejanas es nuestro Facebook. El correo electrónico para consultas sobre el tema de publicidad radial, contacto@cancioneslejanas.cl, contacto@cancioneslejanas.cl. Vamos a recordar a un artista que constantemente nos entrega sus canciones, ya sea rítmicas o románticas. Hablo de Manuel de México y este clásico del año 1984, Hay que arrimar el alma.

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Somos Canciones Lejanas, versión latina. Vamos a continuar dándonos un verdadero gusto para dar la bienvenida a un cantante y actor que uno podría pensar nació en México, pero por esas cosas de la vida, nació en España, puntualmente en Madrid, un 30 de abril del año 1958, aunque mexicano no solamente por adopción, sino que de corazón. Hablo de el actor, cantante y torero Guillermo Capetillo, quien tiene la particularidad a nivel de telenovelas de haber alcanzado un gran éxito en 1980 en la producción de Televisa Los ricos también lloran, donde fue el hijo de Verónica Castro en esta telenovela. Ahora, pasaron 7 años y protagonizó junto a Verónica Castro Rosa Salvaje, siendo la pareja de Verónica Castro con esta popular telenovela. Mire usted, de hijo pasó a ser la pareja a nivel televisivo, obviamente, de Verónica Castro. Nuestro siguiente invitado, Guillermo Capetillo, quien nos regala esta canción del año 1987, Sin una mujer.

Después de escuchar a Guillermo Capetillo con este éxito del año 1987, Sin una mujer, vamos a recibir a otro popular cantante y actor. Ahora, en este caso, vamos a disfrutar de la música de Guillermo José Dávila Ruiz. En pocas palabras, Guillermo Dávila, destacado cantante y actor venezolano, quien nos invita a recordar este clásico de 1985, Enamorándome más de ti.

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1: Nos encanta ser parte de tu día a día. Somos Canciones Lejanas, versión latina. Vamos a continuar con lo que es esta selección de grandes e inolvidables éxitos, dando la bienvenida a Marta Sánchez, artista española que primeramente se diera a conocer formando parte del grupo Olé Olé, para después iniciar una más que interesante carrera en solitario. Marta Sánchez nos entrega su canción debut como solista del año 1993, Desesperada.

Escuchábamos y recordábamos a Marta Sánchez con el éxito del año 1993, Desesperada. Vamos a continuar dando la bienvenida a un artista que, si bien nació en Italia, es considerado venezolano no solamente por adopción, sino que de corazón. Hablamos de Rudy La Scala y este clásico de 1990. Vamos a enamorarnos.

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1: Somos Canciones Lejanas, versión latina, disfrutando de estos clásicos de los 70, 80 y 90. Y bueno, cuando la ocasión lo amerita, también disfrutar de éxitos del nuevo milenio. Lo siguiente se conoció originalmente en formato de salsa junto a Lalo Rodríguez en 1988. Hablo de Ven, Devórame Otra Vez, una canción que fuera tomada 2 años después, en 1990, por las hermanas Antonia y Encarna Salazar de España. En pocas palabras, Azúcar Moreno, quienes nos regalan su versión para Ven, Devórame Otra Vez.

Y en la compañía de Azúcar Moreno, Antonia y Encarna Salazar de España, con su versión de este clásico Ven, devórame otra vez, despedimos el programa del día de hoy. Muchísimas gracias por la sintonía y compañía. Y la cita queda, Dios mediante, ya para mañana lunes 8 de junio, en una nueva cita con los clásicos de nuestras vidas, obviamente en sus canciones lejanas, versión latina.

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1: 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Son las 4 de la tarde, 5 minutos.

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4: Son las 5 de la tarde, 6 minutos.
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1: 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Cuántas noches soñando te llamé, cuántos días llorando te esperé. 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Es Pimpinela con Tú me prometiste volver, del año 1981.

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1: 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Soy un payaso cuando quieres reír y el compañero de tu soledad. Es Miguel Gallardo y su clásico de 1984, Tu amante o tu enemigo.

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1: 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Son las 6 de la tarde, 2 minutos.

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3: Amigas y amigos de Inolvidables, les saluda con muchísimo cariño Leonard Martz para compartir junto a ustedes nuestro viaje habitual a los 50, 60 y 70. Este gusto, este placer por recordar aquellas canciones, artistas y agrupaciones que, como lo hemos dicho, en los 50, en los 60 y en los 70 dejarán huella a nivel musical. En este primer bloque del día de hoy vamos a darnos un verdadero gusto para saludar a un extraordinario artista que naciera un 7 de junio del año 1940. Hablo de Thomas Jones Goodward, o mejor conocido simplemente como Tom Jones, el Tigre de Gales. Así que vamos a darnos de verdad un gusto de aquellos para recibir a Tom Jones en este primer bloque del día de hoy. Para comenzar, vamos a viajar al año 1965 y recordar este clásico, It's Not Unusual.

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2: Thomas Jones Woodward, o simplemente Tom Jones, nació en Gales un 7 de junio del año 1940. Conocido bajo su alias Tom Jones, es un destacado cantante, actor y una verdadera personalidad de la televisión británica. Apodado como el Tigre de Gales, Tom Jones es uno de los cantantes más destacados y populares, no solamente de Gales, sino que de todo el Reino Unido. A la fecha, ha vendido más de 100 millones de discos en todo el planeta. La poderosa y potente voz de nuestro invitado le ha permitido literalmente llegar a todo el planeta con su música. Tom Jones nos invita a recordar una canción que se conociera originalmente en 1962, pero que 5 años después, en 1967, alcanzaría una dimensión muy particular en la versión del Tigre de Gales. It's Look Like I'll Never Gonna Fall in Love Again, junto a Tom Jones.

Después de escuchar este clásico, muy romántico por lo demás, continuamos compartiendo la voz única de Tom Jones, éxito de 1968, Dalila, o simplemente Delilah.

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1: Avanza rápidamente la hora y continuamos compartiendo junto a ustedes parte de la música, parte del legado de un artista simplemente extraordinario, como es el caso de Tom Jones, un artista que durante la década del 60 y el 70 fuera considerado un verdadero sex symbol, no solamente en Gran Bretaña, sino que, por ejemplo, en Estados Unidos, donde frecuentemente era invitado para ser parte de eventos en Las Vegas, donde, permítame un pequeño dato, Tom Jones siempre contó con la participación como espectador muy silencioso de uno de sus grandes admiradores, ni más ni menos que Elvis Presley, quien cada vez que coincidía con Tom Jones en Las Vegas, no perdía la oportunidad de disfrutar de la performance de uno de sus grandes referentes. Vamos a recibir una vez más al cumpleañero Tom Jones con una canción que se conociera originalmente en italiano, en la voz de Joe Santieri, en 1961, pero que en 1970 alcanzara una dimensión muy especial junto a Tom Jones. I, Who Have Nothing.

Continuamos disfrutando junto a ustedes de Inolvidables y este homenaje a Tom Jones, quien nos invita a viajar al año 1968 para recordar este clásico, Help Yourself.

Hables, compartiendo un tributo, un homenaje a Tom Jones, celebrando su cumpleaños. Un artista que a muy temprana edad descubrió su pasión por la música, cantando en fiestas familiares y en bodas, participando también del coro de la escuela. Ahora, a muy temprana edad, Tom Jones debió lidiar con una prueba muy importante que puso la vida. Padeció de tuberculosis y estuvo en reposo casi un año. Y este fue un tiempo muy crítico en el cual se dedicó a escuchar música y dibujar. Y bueno, sentaría las bases para lo que es seguir su gran pasión con el paso del tiempo, como es la música. Somos inolvidables. Para continuar, nos encontramos con una canción original de Paul Anka de 1970 y que fuera tomada por Tom Jones al año siguiente, en 1971, dando un sello muy particular a este éxito de nombre She's

Avanza la hora y llega el momento de despedir este tributo, este homenaje a Tom Jones, celebrando su cumpleaños, artista que naciera un 7 de junio, pero del año 1940. Cerramos el homenaje a Tom Jones, pero aún nos queda programa. En el siguiente bloque volvemos a nuestra pauta habitual. Cerramos este homenaje al Tigre de Gales con un clásico de 1969, Love Me Tonight.

clásico, hacemos una pausa y pronto volveremos con más clásicos inolvidables.

la hora y tras la pausa ya estamos de vuelta con más inolvidables. Esperamos sinceramente que el tributo a Tom Jones del bloque anterior haya sido de su agrado. Vamos a continuar con la música, lo indicamos en su momento. Tras el término de este homenaje a Tom Jones, volvemos a nuestra pauta habitual y vamos a comenzar este nuevo bloque recibiendo a Concheta Rosa María Franconero, mejor conocida simplemente como Connie Francis, artista que naciera en el mes de diciembre de 1937 y que falleciera en el mes de julio del año 2025. Connie Francis alcanzó un gran éxito entre las décadas del 50 y 60, con la particularidad que pudo grabar sus éxitos en diversos idiomas, entre ellos no solamente el inglés o el español, sino que también en alemán, italiano, francés e incluso en japonés. Vamos a recibir a Connie Francis con este éxito de 1961, Someone Else's Boy.

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1: Los clásicos de nuestras vidas tienen su punto de encuentro en cada emisión de Inolvidables. Vamos a cambiar de idioma y recibir talento chileno. Luz Eliana Barraza Valenzuela, o simplemente Luz Eliana. Parte importante del movimiento de la nueva ola chilena. Dueña de una voz simplemente notable, Luz Eliana nos invita a recordar una canción que se conociera originalmente en italiano en la voz de Umberto Bindi en 1963, canción que sería rescatada por la artista británica Cilla Black al año siguiente en 1964 y que en 1967 tuviera una exitosa, una notable versión junto a Luz Eliana. You are my world. En mi mundo, junto a Luz Eliana.
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inolvidables. Continuamos con más talento chileno. Lo siguiente se conoció originalmente en inglés con la propuesta británica Herman's Hermits, There's a Kind of Hush, una canción que a lo largo de su historia ha recibido múltiples versiones en variados idiomas. Una de ellas fue la que nos regaló en su momento Buddy Richard, Dulcemente.

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1: Avanza la hora y continuamos compartiendo junto a ustedes las canciones, artistas y agrupaciones que en los 50, 60 y 70 llegaran no solamente al número uno en los rankings de venta y popularidad, sino que también se convirtieran en número uno en nuestras vidas. Para continuar, vamos a dar la bienvenida a un artista norteamericano de nombre real, Robert Thomas Velin, mejor conocido simplemente como Bobby V, artista que naciera en 1943 y que falleciera en el año 2016. Escuchemos a Bobby V con esta canción del año 1960, One Last Kiss. 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

0: 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Vamos a continuar recibiendo a una extraordinaria artista norteamericana que iniciara su carrera siendo menor de edad. Hablo de Brenda Lee con esta canción que grabara cuando tenía solo 15 años en 1959. Sweet Nothings, junto a Brenda Lee.
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Estamos compartiendo esta selección de grandes clásicos. Lo siguiente, a ver, no es tampoco una particularidad, una novedad, porque constantemente nos encontramos con canciones que primeramente fueron éxito en italiano para después proyectarse a nivel internacional. Esta canción que vamos a recordar se conoció originalmente en la voz del artista italiano Druppi en 1974 y tuvo una notable adaptación a nuestro idioma en la voz de Héctor Jorge Ruiz de Argentina en 1975. Héctor Jorge Ruiz fue mejor conocido como Sabu. Escuchemos Pequeña y Frágil.

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Para continuar, otra canción que se conociera originalmente en Italia en 1974 junto al grupo I Santo California, canción de nombre Tornero, que 2 años después, en 1976, fuera rescatada por Diego Verdaguer de Argentina bajo el nombre de Volveré.

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Las canciones, artistas y agrupaciones que han dejado huella en nuestras vidas, las compartimos en cada emisión de Inolvidables. Para comenzar a cerrar, a despedir el programa del día de hoy, nos encontramos con una canción de larga historia, pero de origen desconocido. Hablo de When the Saints Go Marching In, también conocida como La Marcha de los Santos, un himno gospel estadounidense que toma elementos de música folclórica. Su origen exacto, como lo decíamos, es desconocido, y si bien es música espiritual, a lo largo de su historia ha recibido distintas versiones en variados formatos. Por ejemplo, vamos a encontrarnos con la versión que nos entregara en 1956 Bill Haley y sus Cometas para When the Saints Go Marching In.

0: y en la compañía de Bill Haley y sus cometas, despedimos el programa del día de hoy. Muchísimas gracias por su sintonía y compañía, y será, Dios mediante, hasta una próxima emisión de Inolvidables.
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6: Son las 7 de la tarde, 5 minutos.
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1: 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Hoy rezo, para que ya no sea un sueño el poder darte un beso. Es Carlos Poncey, rezo.

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1: 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Es Francisco Céspedes y su tema, Vida Loca.

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1: 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Son las 20 horas.
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